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0: Clásicos en Aspen 102.3 con los Bee Gees, Stayin' Alive. 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
0: 9 de la noche, 32 minutos, 20 grados, 6 décimas la temperatura en la ciudad a esta hora. El cielo está cubierto en esta noche. El pronóstico anticipa para lo que resta de este miércoles probabilidad de tormentas aisladas durante la noche, también la madrugada del jueves, con lluvias y tormentas fuertes para la madrugada. Atención, el tiempo estaría mejorando mañana por la tarde. Se espera una mínima de 14 grados, máxima de 19, y el viernes buen tiempo para cerrar la semana con mínima de 10 grados y máxima de 17.

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0: Final para esta hora en Aspen 102.3 a las 10 en punto de la noche con Ed Sheeran, Bad Habits.
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0: Y te damos la bienvenida a una nueva hora de clásicos en esta noche de día miércoles 2 de septiembre. Vamos a disfrutar éxitos de Toto, Harry Styles, también estarán por aquí The Cranberries, Supertramp y muchos artistas más. Gabriel López Fernández está en los controles, yo soy Pablo Rojas. 20 grados la temperatura en la ciudad esta noche. Estamos disfrutando la mejor música del mundo hasta la 1 de la mañana. Ahora con Peter Cetera, Glory of Love.

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0: clásicos en Aspen Night a las 22:29 minutos con Savage Garden, Truly, Madly, Deeply. Y felicitamos a Andrea Garmendia, que es la ganadora de la segunda escala del Aspen Sports Tour 2026 y se va el 9 de septiembre a Nueva York para vivir el US Open, uno de los torneos de tenis más emocionantes del mundo. 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
0: 10:30 de la noche en todo el país. Hay 20 grados de temperatura a esta hora en la ciudad de Buenos Aires. El cielo está parcialmente nublado. El pronóstico anticipa para esta noche probabilidad de tormentas aisladas. También para la madrugada del jueves se esperan algunas tormentas fuertes en distintas zonas de Lamba. Mañana a la tarde el tiempo estaría mejorando. Se espera una mínima de 14 grados, máxima de 19. Y el viernes buenas condiciones para cerrar la semana con un cielo despejado. Mínima de 10 grados para el viernes y máxima de 17.

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En Aspen Night escuchábamos a The Cranberries, All to My Family. 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

0: final para esta hora de clásicos en Aspen Night. A las 23, un minuto, cerrábamos la hora con Billy Joel, Just the Way You Are.
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0: Y comenzamos una nueva hora de clásicos, donde vamos a escuchar éxitos de Air Supply, Lionel Richie, Whitney Houston, Mariah Carey, Elton John y muchos artistas más. 20 grados la temperatura en esta noche, el cielo nublado. La música nos acompaña hasta la 1 de la mañana en Aspen Night. Ahora con Heart comenzando la hora. These Dreams.

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0: clásicos en Aspen Night con Wham a las 23:32 minutos. Escuchábamos Careless Whisper. Y felicitamos a Andrea Garmendia, que se va el 9 de septiembre a Nueva York para vivir el US Open, uno de los torneos de tenis más emocionantes del mundo, como parte de la segunda escala del Aspen Sports Tour 2026. 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
0: 19 grados 6 décimas la temperatura a esta hora en la ciudad de Buenos Aires. El cielo está parcialmente nublado. El pronóstico anticipa para esta noche probabilidad de tormentas aisladas. También para la madrugada del jueves se esperan algunas tormentas localmente fuertes en distintas zonas del AMBA. El mal tiempo se va a mantener por lo menos durante la mañana. Hacia la tarde estará mejorando. Mínima de 14 grados, máxima de 19. El viernes la semana va a terminar con buen tiempo, cielo despejado, mínima de 10 grados, máxima de 17.

clásicos en After Night a las 23:41 minutos con Elton John, Rocket Man. 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

0: para esta hora de clásicos en Aspen Night con Cristina Aguilera, Beautiful.
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0: Bienvenido a este jueves 3 de septiembre. Vamos a disfrutar buena música en el comienzo del día. En Aspen Night, a las 03 minutos, comenzamos la hora con esta gran versión unplugged de Nirvana, All Apologies, en Aspen Night.

pase la temperatura en esta madrugada de jueves. Más clásicos en Aspen Night, ahora con Kenny Loggins, Meet Me Halfway.

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1: 12 de la noche, 30 minutos, 19 grados, 6 décimas la temperatura en la ciudad. El cielo está cubierto con lluvias. El pronóstico anticipa para toda esta madrugada probabilidad de lluvias, tormentas, algunas fuertes en distintas zonas del AMBA, y el mal tiempo se va a quedar por lo menos hasta este jueves por la mañana. Hacia la tarde estaría mejorando. Mínima de 14 grados, máxima de 19. Mañana viernes, buenas condiciones para terminar la semana con cielo despejado. Mínima de 10 grados, máxima de 17.

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clásicos en Aspen Night con Robin Beck, The First Time, cuando faltan 7 minutos para la 1 de la mañana en toda la Argentina. Hasta acá te acompañamos en este tramo del día, en este jueves 3 de septiembre, con la mejor música del mundo en Aspen Night. Quédate disfrutando la trasnoche con buenas canciones. Nico Borowski en los controles, antes Gabriel López Fernández. Soy Pablo Rojas, te espero hoy a las 19 para compartir el regreso en la radio de los clásicos. Cool and the Gang en el final de Aspen Night. Cherish.

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2: La provincia adelanta a este mes y a octubre los últimos dos tramos del aumento salarial. Durante su visita a la empresa Saint-Gobain, el gobernador Claudio Poggi les dio una buena noticia a los empleados públicos. Va a adelantar un mes los últimos dos tramos del aumento de sueldo que dispuso en julio pasado.
3: Aprovecho para anunciar, ya aprovechando la presencia de ustedes, de que la provincia va a adelantar la pauta salarial del segundo semestre de este año para los empleados públicos. Recuerden ustedes que habíamos anunciado un 20% de aumento para los empleados públicos entre julio y diciembre. Bueno, hemos tomado la decisión, después de una reunión ayer con el equipo de Hacienda, de adelantar ese 10% y pagar ya en este mes de septiembre el tercer 5% y el cuarto 5% en octubre. Esto va a permitir decir que al cabo del 31 de octubre, en 10 meses, la provincia va a haber aumentado un 30% los salarios a todos sus empleados públicos.
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clásicos en la mañana de este jueves 3 de septiembre en Aspen 102.3, la música de Phil Collins, Another Day in Paradise. 6 de la mañana, 26 minutos, no amaneció todavía, sigue lloviendo sobre la ciudad, 12 grados 7 décimas, la temperatura actual, la humedad 87%, el cielo nublado y, como dijimos, con tormenta débil, depende el sector de la ciudad por donde estés. El pronóstico que dice que esto será así hasta el mediodía, luego mejora y tendremos cielo parcialmente nublado a partir de la tarde. En un ratito el pronóstico extendido, ¿qué va a pasar con el fin de semana que está muy muy cerca? Ahora Paul McCartney y Michael Jackson, 666, en Aspen 102.3.

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1: 6:30 en la mañana de este jueves 3 de septiembre de 2026. Sigue lloviendo en algunos sectores de la ciudad. 12 grados 7 décimas la temperatura en Buenos Aires. La humedad 87%. El cielo nublado con lluvia, con tormentas en esta mañana. No amaneció todavía. ¿Y qué dice el pronóstico? Bueno, para hoy, como decíamos, tormentas durante la mañana hasta el mediodía. Luego, a partir de la tarde, cielo parcialmente nublado. Ya sin lluvias, con una máxima estimada en 19 grados. Mañana viernes, a las puertas del primer fin de semana del mes de septiembre, buen tiempo con cielo algo nublado, mínima 9, máxima 17. El fin de semana, sábado con cielo algo nublado, mínima 7, máxima 14. Y el domingo, baja un poco la temperatura, sin lluvias, cielo parcialmente nublado, mínima 4, máxima prevista 12 grados.

En la mañana de este jueves escuchás Aspen 102.3, la música de Aha, Cry Wolf. Cada vez más cerca de la segunda escala del Aspen Sports Tour 2026 y felicitamos a Andrea Garmendia, estuvo ayer acá en los estudios de Aspen 102.3 porque se va el 9 de septiembre, sí, en 6 días, se va a Nueva York para vivir el US Open, uno de los torneos de tenis más emocionantes del mundo. Vos quédate en Aspen porque este año vamos a tener más tours y más shows. 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

0: En Aspen 102.3, la música de Aswad, Don't Turn Around.
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0: Y con esta lluvia y sin haber amanecido todavía, tenés que salir, por supuesto, jueves 3 de septiembre a las 6 y 46, 12 grados 7 décimas. La temperatura, llueve sobre la ciudad, no amaneció todavía. El pronóstico dice que así va a continuar hasta el mediodía y tenés que saber cómo está la calle, por dónde voy, por dónde no, cómo está el tránsito. Bueno, esa información la tiene Iván Nedoc. Iván, buen día.
2: Buen día, Fede, para vos y para todos. Y con las lluvias, máxima precaución a quienes vengan circulando, sobre todo en los accesos a la ciudad, con carga bastante intensa y tránsito un poco más lento, por supuesto, por este motivo. Demoras en Panamericana desde la unión de los ramales Pilar y Campana hasta la zona de Martínez, tránsito intenso hasta llegar también a la General Paz, que está muy cargada, mano al Riachuelo, a la altura de Liniers y sobre todo al Río de la Plata, hacia Lugones, desde la zona de Mataderos hasta el acceso norte. Carga importante desde Ituzaingó en la autopista del oeste, también demoras en la conexión Richeri y Arepeán en mano al centro, y en Camino Negro sentido a Puente La Noria, también con tránsito bastante intenso. El resto de los accesos, por lo menos a esta hora, sin grandes complicaciones. En cuanto a los servicios, trenes, subtes, premetro, funcionando a esta hora sin grandes inconvenientes. En 30 minutos actualizamos toda la información.
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4: La provincia adelanta a este mes y a octubre los últimos dos tramos del aumento salarial. Durante su visita a la empresa Saint-Gobain, el gobernador Claudio Poggi les dio una buena noticia a los empleados públicos. Va a adelantar un mes los últimos dos tramos del aumento de sueldo que dispuso en julio pasado.
5: Aprovecho para anunciar, ya aprovechando la presencia de ustedes, de que la provincia va a adelantar la pauta salarial del segundo semestre de este año para los empleados públicos. Recuerden ustedes que habíamos anunciado un 20% de aumento para los empleados públicos entre julio y diciembre. Bueno, hemos tomado la decisión, después de una reunión ayer con el equipo de Hacienda, de adelantar ese 10% y pagar ya en este mes de septiembre el tercer 5% y el cuarto 5% en octubre. Esto va a permitir decir que al cabo del 31 de octubre, en 10 meses, la provincia va a haber aumentado un 30% los salarios a todos sus empleados públicos.
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6:57 en esta mañana. 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
1: Siete de la mañana, un minuto, la temperatura en Buenos Aires, 12 grados, 7 décimas. Viaje relámpago de Milei a Chile previo a la cadena nacional por Malvinas. El mandatario partirá rumbo a Santiago de Chile a primera hora de la mañana para reunirse con José Antonio Kast. El regreso está previsto para las 13:30 y luego preparará la cadena nacional por el tema Malvinas, que se emitirá hoy a partir de las 21 horas. Fútbol Copa Argentina. Boca eliminó a Vélez anoche por penales. El partido en Córdoba terminó sin goles y en la definición por penales Boca fue más, con dos atajadas decisivas del arquero Montero, pasando así a los cuartos de final, instancia en la que deberá enfrentar a Racing Club de Avellaneda. 12 grados 7 décimas la temperatura en Buenos Aires, humedad 87%. El cielo está nublado con tormenta débil sobre la ciudad.
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1: Suena el despertador para los de las 7, está amaneciendo en este jueves 3 de septiembre, sigue lloviendo, sí, llueve en este jueves y comenzamos a recorrer esta hora de clásicos en la que vamos a escuchar a Garbage, Soft Cell, Sting y muchos más. Hora que comienza con Dusty Springfield, In Private, en Aspen 102.3.

the Love de Black Eyed Peas en Aspen 102.3. 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
1: 7:15 en la mañana de este jueves, 12 grados 7 décimas la temperatura en Buenos Aires. Amaneció, pero sigue lloviendo también, ¿eh? Hasta el mediodía, dice el pronóstico del tiempo, que va a continuar así, luego mejorará con cielo parcialmente nublado. Ahora, con cielo nublado y tormenta débil en algunos sectores de la ciudad, actualizamos toda la información del tránsito, y esto a cargo de Iván Nedoc.
2: Bueno, atención porque tenemos algunas complicaciones en la ciudad por incidentes en Castro Barros y Rivadavia. Hubo un incidente, una persona atropellada por un auto, hay un operativo del SAME y un corte parcial en el lugar. En cuanto a accesos, bastante congestión, máxima precaución por las lluvias, así que tengan en cuenta esto, sobre todo mano a capital, con demoras panamericanas desde la Unión de los Ramales hasta la zona de Martínez, desde Ituzaingó en la autopista del Oeste y con carga ya intensa en la autopista Buenos Aires La Plata. La General Paz muy lenta, mano al río de La Plata en todo su recorrido y con bastante demora la conexión Richeri-Lepiane, mano al centro por las obras. Tránsito muy intenso en el cruce de Puente Pueyrredón, desde Avellaneda hacia Capital, la autopista 9 de Julio Sur, con tránsito bastante cargado por allí. Y en cuanto a servicios, a esta hora trenes, subtes, premetro, continúan funcionando sin grandes inconvenientes. En 30 minutos actualizamos todo lo que pase.
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clásicos en la mañana de este jueves 3 de septiembre en Aspen 102.3, la música de Garbage, Stupid Girl. 7 de la mañana, 26 minutos, 12 grados 6 décimas la temperatura en Buenos Aires. ¿Qué dice el pronóstico? ¿Sigue lloviendo? Te lo cuento en unos minutos. Quédate en un ratito, pronóstico del tiempo para hoy y también para los próximos días. Ahora escuchemos a The Colorfield. Can't get enough of you, baby. En Aspen, 102.3.

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1: 7:31 la temperatura en Buenos Aires, 12.6°, humedad 89%, el cielo nublado y el pronóstico se mantiene en tormentas aisladas durante la mañana, luego mejora a partir del mediodía con cielo parcialmente nublado y una máxima prevista para hoy en 19 grados. Donde el cielo está totalmente despejado es en San Juan, con 10.4° de temperatura. La humedad 53% y un pronóstico que para hoy indica cielo ligeramente nublado por la tarde con una máxima prevista en 20 grados. Un gran saludo para nuestros amigos en Aspen San Juan que nos escuchan a través del 104.3.

0: Todos los clásicos para acompañarte en la mañana de este jueves en Aspen 102.3, Murray Head, One Night in Bangkok. Novedades del US Open 2026, el campeón defensor del título Carlos Alcaraz se recuperó a tiempo y avanzó a la tercera ronda. El español arrancó perdiendo ayer el primer set frente al portugués Jaime Faría para luego recuperarse y cerrar un 4-6, 6-0, 6-3 y 6-2. Se viene también la segunda escala del Aspen Sports Tour 2026 viajando al US Open. Felicitamos a Andrea Garmendia que se va el 9 de septiembre, sí, en pocos días, a Nueva York para vivir uno de los torneos de tenis más emocionantes del mundo. Vos quedate escuchando Aspen porque este año vamos a tener más tours y más shows. 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
0: 15 minutos para las 8 en esta mañana, 12 grados 6 décimas la temperatura en Buenos Aires, humedad 89%, el cielo nublado y el tránsito a esta hora, ¿cómo está, Iván?
2: Bueno, con algunas demoras importantes en la General Paz, mano al Riachuelo, atención, porque hubo un incidente a altura a Puente Superi que estaba frenando el tránsito prácticamente desde el enlace de Cantilo, con demoras también, y por supuesto, mano al Río de la Plata, por el horario tenemos una gran congestión, además la lluvia, así que demoras importantes desde la zona de Mataderos ya hasta el enlace con Lugones, con tránsito intenso en estos momentos, mano hacia Capital Panamericana, está muy lenta desde la unión de los ramales Pilar y Campana hasta Camino Buen Aire, con carga también importante en la autopista del oeste desde Ituzaingó, demoras en Perito Moreno y el EPN Mano al Centro, y en los cruces de los puentes La Noria, El Cina y Puente Pueyrredón. En cuanto a los servicios, trenes premetro siguen funcionando sin problemas en esta mañana. En 30 minutos actualizamos todo lo que pase.
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5: La provincia adelanta a este mes y a octubre los últimos dos tramos del aumento salarial. Durante su visita a la empresa Saint-Gobain, el gobernador Claudio Poggi les dio una buena noticia a los empleados públicos. Va a adelantar un mes los últimos dos tramos del aumento de sueldo que dispuso en julio pasado.
6: Aprovecho para anunciar, ya aprovechando la presencia de ustedes, de que la provincia va a adelantar la pauta salarial del segundo semestre de este año para los empleados públicos. Recuerden ustedes que habíamos anunciado un 20% de aumento para los empleados públicos entre julio y diciembre. Bueno, hemos tomado la decisión, después de una reunión ayer con el equipo de Hacienda, de adelantar ese 10% y pagar ya en este mes de septiembre el tercer 5% y el cuarto 5% en octubre. Esto va a permitir decir que al cabo del 31 de octubre, en 10 meses, la provincia va a haber aumentado un 30% los salarios a todos sus empleados públicos.
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0: Ocho de la mañana, un minuto, la temperatura en Buenos Aires, 12 grados 6 décimas. El gobierno impulsará un proyecto para privatizar 6.000 kilómetros de rutas con exenciones impositivas. Se trata de una iniciativa que enviará al Congreso y que deberá contar con el apoyo de los gobernadores. Fútbol, Messi tendrá su homenaje este fin de semana en todas las canchas del país. La AFA dispuso que en la próxima fecha de todas las categorías del fútbol argentino, en el minuto 10 del primer tiempo de cada partido, el árbitro detenga el encuentro y se lleve a cabo un minuto de aplauso general en reconocimiento a la trayectoria de Lionel Messi con la selección nacional. 12 grados 8 décimas la temperatura en Buenos Aires, humedad 89%, el cielo está nublado.
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Así comenzamos a viajar por esta hora exclusiva Smiles en Aspen 102.3 Counting Crows, Mr. Jones. ¿Estás listo para una escapada rápida con Smiles? 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Ahora Morrissey, Seedhead.

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0: Viajamos por esta hora exclusiva Smiles en Aspen 102.3 Toto África.
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0: Las 8:15 en la mañana de este jueves, 12 grados 5 décimas, la temperatura en Buenos Aires, humedad 88%, el cielo mayormente nublado sobre la ciudad y el tránsito. A esta hora, ¿cómo está, Iván?
2: Bueno, con demoras en los accesos por las lluvias, máxima precaución, el tránsito aún más lento de lo habitual. Tenemos demoras en Panamericana, desde la unión de los ramales Pilar y Campana hasta la zona de Martínez, también con bastante congestión para enlazar Camino Buen Aire con el acceso norte por un incidente a metros de llegar a Panamericana, con bastante congestión en la General Paz, Manuel Río de la Plata, en todo su recorrido desde la zona de Mataderos hasta el enlace con Lugones. Hubo un incidente más temprano, altura Puente Superí, que está frenando el tránsito también hacia el Riachuelo, con carga intensa desde Ituzaingó en la autopista del Oeste, muy lenta Perito Moreno y de Lepián en mano al centro, y los cruces de los puentes La Noria, Alsina, Puente Puerredón también, con bastante congestión desde Bernal, la autopista Buenos Aires-La Plata. Cargado el centro porteño, el Bajo, las principales avenidas de la ciudad, con tránsito bastante intenso a esta hora, y en cuanto a los servicios, trenes, subtes y premetro, continúan funcionando sin problemas en esta mañana. En 30 minutos, actualizamos todo lo que pase.
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Hora exclusiva Smiles en Aspen 102.3, la música de Men at Work, Overkill, 8 de la mañana, 26 minutos. ¿Y qué pasa con los argentinos en el US Open? Bueno, Fran Cerúndolo avanzó a la siguiente ronda al vencer al austríaco Filip Mišolić por 6-4, 6-3 y 7-5. Hoy al mediodía, por la tercera ronda, enfrenta al alemán Jan-Lennard Struff. Nadia Podoroska, luego de eliminar a la suiza Woltert, juega hoy al mediodía también frente a la polaca Iga Swiatek, y el santiagueño Marco Trungeletti enfrentará por la tarde al belga Alexander Bloks. En esta tercera ronda hay cruce de argentinos. Con horario a confirmar, juegan Tomás Echeverri y Mariano Navone. Seguimos en esta hora exclusiva Smiles con Eddie Grant, Living on the Frontline en Aspen 102.3.

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2: 8:30 en la mañana de este jueves 3 de septiembre, la temperatura en Buenos Aires 12 grados 5 décimas, humedad 88%, el cielo mayormente nublado, no está lloviendo en este momento, pero el pronóstico de tormentas se mantiene para toda la mañana en este jueves. Luego mejorando a partir del mediodía con cielo parcialmente nublado y una máxima prevista en 19 grados. ¿Qué va a pasar en el primer fin de semana del mes de septiembre? Mañana viernes, cielo algo nublado, una mínima de 9 y una máxima de 17, e irá bajando la temperatura en el fin de semana. El sábado con cielo algo nublado, mínima 7, máxima 14, y para el domingo, cielo parcialmente nublado, mínima 4, máxima prevista 12 grados.

Viajamos por esta hora exclusiva Smiles en Aspen 102.3, Depeche Mode, Enjoy the Silence, a las 8:39 en esta mañana, y visita la sección Escapadas Smiles en la página smiles.com.ar y conoce todos los destinos que Smiles tiene para vos. 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Seguimos ahora con la música de Coldplay, Adventure of a Lifetime.

0: 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Recorremos esta hora de clásicos en Aspen 102.3, Pretenders, Don't Get Me Wrong.
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0: 13 minutos para las 9 en esta mañana, 12 grados 5 décimas la temperatura en Buenos Aires, el cielo mayormente nublado sobre la ciudad y el tránsito a esta hora. ¿Cómo está, Iván?
2: Bueno, con carga muy intensa todavía en cuanto a accesos a la ciudad de Buenos Aires, muy lenta Panamericana en todo su recorrido, mano capital afloja un poco a la altura de Martínez, pero el resto de la traza en el ramal troncal está en estos momentos bastante demorado, con demoras también desde Castelar en la autopista del Oeste hasta el enlace con la General Paz y también con Perito Moreno, está frenada en todo su recorrido hacia el centro, lo mismo para Delepiane hasta el enlace con la 25 de Mayo y la autopista Buenos Aires-La Plata desde el acceso sudeste con gran congestión a esta hora. Tránsito intenso también en los cruces de los puentes La Noria y Puente Pueyrredón, mano a capital, cargado el centro porteño, el bajo, las principales avenidas de la ciudad. Un incidente en Avenida Corrientes y Uruguay está frenando un poco el tránsito mano al centro. Y en cuanto a los servicios, trenes, subtes, premetro, están funcionando sin inconvenientes a esta hora. En 30 minutos actualizamos todo lo que pase.
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4: La provincia adelanta a este mes y a octubre los últimos dos tramos del aumento salarial. Durante su visita a la empresa Saint-Gobain, el gobernador Claudio Poggi les dio una buena noticia a los empleados públicos. Va a adelantar un mes los últimos dos tramos del aumento de sueldo que dispuso en julio pasado.
5: Aprovecho para anunciar, ya aprovechando la presencia de ustedes, de que la provincia va a adelantar la pauta salarial del segundo semestre de este año para los empleados públicos. Recuerden ustedes que habíamos anunciado un 20% de aumento para los empleados públicos entre julio y diciembre. Bueno, hemos tomado la decisión, después de una reunión ayer con el equipo de Hacienda, de adelantar ese 10% y pagar ya en este mes de septiembre el tercer 5% y el cuarto 5% en octubre. Esto va a permitir decir que al cabo del 31 de octubre, en 10 meses, la provincia va a haber aumentado un 30% los salarios a todos sus empleados públicos.
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exclusiva Smiles en Aspen 102.3 Stereo MCs Connected. 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
2: 9 de la mañana, un minuto, la temperatura en Buenos Aires, 12 grados 5 décimas. Paro de ATE en los aeropuertos del país. A partir de este momento y hasta el mediodía se dará la primera franja en un esquema que prevé demoras y reprogramaciones en 27 puntos, entre ellos Ezeiza y Aeroparque. La segunda franja será de 18 a 21 horas y lo mismo se va a repetir mañana viernes. El gobierno, por su parte, intimó al gremio a garantizar el 75% de los servicios. Internacional, ya circulan las monedas con la cara de Donald Trump. La Casa de la Moneda estadounidense puso ayer a la venta monedas conmemorativas de un dólar por el aniversario número 250 de la independencia del país y llevan el rostro del actual presidente norteamericano. 12 grados 5 décimas la temperatura en Buenos Aires, humedad 88%, el cielo está mayormente nublado.
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Las 9 de la mañana con 6 minutos en la República Argentina. Bueno, ¿qué tal? ¿Cómo están? Muy buenos días. Bienvenidos a una nueva conexión Aspen junto a Robbie Williams y este gran éxito del británico llamado Fields, otro de sus canciones que han quedado como emblemáticas realmente del ex Take That, que tiene una gran carrera como solista, que hasta tuvo su propia biopic, ¿no? Y que fue muy vista en el cine realmente, y que, bueno, acá lo tenemos con este gran, pero gran clásico, con un video que es sinceramente espectacular. 12 grados 9 décimas la temperatura. Para hoy se espera una máxima de 20, con el cielo parcialmente nublado, según lo que indica la red de estaciones meteorológicas. Por otro lado, yo aprovecho de contarte que en Merlo tenemos 13 grados 5 décimas con máxima de 20, también para el día de hoy en el 97.7, y por supuesto en Quines, en donde nos escuchás en 100.9, tenemos 15 grados 6 décimas de temperatura con una máxima de 22 grados también para el día de hoy. Eduardo Zúñiga en producción y redes, Gustavo Ortubia en la musicalización. Mi nombre es Gabriel Alejandro Valdés y a partir de ahora y hasta el mediodía hacemos compañía. Hoy jueves de cine, hoy jueves que vamos a estar charlando un poco de películas, de series, escuchando algo de su música y también, por supuesto, el contacto con todos ustedes. Por acá, esto es The Alan Parsons Project, sonando en la mañana de Conexión Aspen. Bienvenidos.

Otro de los grandes éxitos de la música, sin lugar a dudas, es esta canción de los The Cure con este gran Close to Me, aquí en la mañana cuando se avanza 14 minutos de las 9. Tiempo nosotros de informarnos, tiempo de saber qué es lo que ha pasado en la provincia, por lo menos a nivel título. De lo contrario, como que estamos así dentro de un frasquito, pero no, también nos informamos acá, pero por supuesto que sí. Bueno, fue aprobada por 30 votos contra 13, según lo que marca la información. La legislatura sancionó la ley que declara la necesidad de la reforma de la Constitución. Por otro lado, el Papa recibió en el Vaticano al obispo Gabriel Barba y envió una bendición a todos los sanluiseños. El otro de los títulos que tenemos a esta hora también para compartir con todos ustedes en el Día de la Industria, el gobernador Claudio Poggi ratificó el respaldo al sector privado y presentó herramientas para nuevas inversiones. Vuelve el frío, San Luis anticipan lluvias y no descartan nieve en las sierras. Inversiones y trabajo. En el Día de la Industria, el gobernador Claudio Poggi firmó el decreto de la promulgación del RIPE. Por otro lado, Moriñigo no conocía un político que no quisiera quedarse a vivir en el poder. Hoy lo conozco. Se llama Claudio Poggi, dijo. Miércoles y jueves, dos jornadas para conocer, preguntar y elegir qué estudiar, porque comenzó la sexta Expo Futuro en Villa Mercedes. Hoy jueves es el último día. Milei habló de las elecciones. Si no ganamos es porque como sociedad estamos decidiendo suicidarnos, dijo el presidente. En deporte, la noticia más importante, Copa Argentina, se disputó el partido anoche entre Vélez Sarsfield y Boca Junior. Números récord que asustan, la tremenda eficacia de penales de Boca Junior. Por penales eliminó al Vélez de Guillermo Barros Schelotto. 9:17, algo de música, Supertramp, luego Status Quo, luego pausa y venimos con Smashing Pumpkins y mucho más.

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¿Qué tal? 9:38 en la República Argentina. La canción se llama I Like Chopin. La canta Gasivo aquí en la mañana de la radio, en esto que es Conexión Aspen. Bueno, ¿estamos a pleno con qué? Estamos a pleno con el día jueves de películas, que más allá de la música siempre buscamos algo para charlar. Y hoy, ¿sabés lo que queremos? Queremos saber quién era el amor platónico que vos tenías. ¿Qué actor o qué actriz era tu amor platónico en tu adolescencia? Porque claro, en ese momento era como muy inalcanzable todo. Hoy en día, por ejemplo, no sé, vamos un poco a la época. Si vos decís, che, quiero saber de la vida de Tom Cruise, por ejemplo, que era uno de los grandes galanes que había en los 80 y en los 90, ¿vos qué hacías? Simplemente, hoy en día, ¿qué haces? Te metes a su Instagram, si es que tiene, y hasta incluso lo podés saludar, y hasta incluso capaz algún día te contesta, porque es así. Pero bueno, en esa época no, era solamente lo que aparecía en la revista, cuando venía en un póster o cuando salía una película y el afiche del cine, que era impagable. Tener eso era una cosa que no se puede creer. Yo hablaba recién con los chicos de producción y les contaba que acá en San Luis, en los años 91, 92, hasta mucho tiempo después, pero en esa época sobre todo, los domingos salía una revista con el diario del momento, salía una revista que hablaba sobre cultura, una entrevista a alguna de las chicas modelos que había en San Luis, que a lo mejor podían llegar a desfilar, o alguna personalidad, o algún músico, algo. Y era una revista muy esperada los domingos, claro, porque todo lo que era la gente de San Luis salía, porque, por ejemplo, había un fotógrafo que salía hasta incluso a los boliches, sacaba un poco de fotos y demás, y vos el domingo, no excepcional, otro domingo era, podías ver si en una de esas salías vos en la foto, o si salías, porque veías que te sacaban la foto, estabas como atento para ver cómo se veía. No es como ahora con el celular o las redes sociales, era totalmente distinto. Y bueno, y una vez estaban haciendo unas preguntas sobre cuál es el lugar más lindo de San Luis, que yo me acuerdo que contesté, en ese momento dije Merlo, todavía me acuerdo de eso, y me preguntaron, ¿cuál es tu amor platónico? Me dijeron, y yo en ese momento dije Kim Basinger, porque había salido de la película 9 semanas y media, que venía, era una bomba, era una diosa total Kim Basinger en ese momento, y yo me acuerdo que contesté eso, y claro, y a raíz de eso, de esa charla que tuvimos con los chicos acá, dijimos, bueno, preguntémosle a la gente, a ver qué dice. ¿Cuál es el amor platónico que tuviste cuando eras un adolescente? Que tenga que ver con el cine, que tenga que ver con novelas, que tenga que ver con series. Mirá que había mucho para elegir. Entonces, bueno, a través del 2664-337550 vos vas a poder, por supuesto, contarnos y decirnos de qué se trata. Premio doble el día de hoy. Entradas para el cine con combo de pochoclo y gaseosa, y aparte de eso también, entradas para el cine para otra persona. Y hablando de galanes, este era un bar que estaban, ¿cómo se tomaba la película? Y salía Tom Cruise, ¿se acuerdan? ¿Sí? Muy jovencito él preparando tragos, claro, como para recordar un poco y alentarte un poco más a todo esto, dale.

Qué manera de explotar el teléfono de la radio. Cuánta gente comunicada con nosotros por mensaje en este momento, con la pregunta del día de hoy. Por favor, muchísima. Bueno, gracias, gracias por estar del otro lado en todo caso. 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Saludar a los chicos de Seat también. 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Por ahora, Model Talking con Cherry Lady, y luego de esto hacemos una nueva pausa y seguimos con más.

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Es el nombre de la canción de Bonnie M. Sunny. Se llama y suena para todos ustedes aquí, por supuesto, en la mañana de la radio. Che, 10:06 en la República Argentina. Bueno, estamos a pleno, con todos ustedes. Estamos a pleno porque hoy es jueves en el cual ya empezaron a mandar un montón de mensajes que ya empiezo a leerte. Pero antes déjame contarte, porque Polirrubro, el volcán, Okinawa Electronic y también, por supuesto, Franco Chessy y, por supuesto, también Carnicería País ya están con nosotros en lo que es la gran fiesta que se va a realizar el próximo 12, que es Noche de Maestros. Va a estar imperdible eso, va a estar buenísimo. Noche de Maestros en Casa Beta, con la música de DJ Daniel Torres, a pleno, con todo, como para que, bueno, por supuesto, ustedes puedan ir a festejar el Día del Maestro, divertirse, pasarlo bien, disfrutar, compartir. Genial todo esto, la verdad va a ser un fiestón para poder festejar el Día del Maestro, que bien merecido se lo tienen, es así. Bueno, mira, arranco el día de hoy con Priscila, que la tengo por acá, y dice: hola, ¿qué tal? ¿Cómo están? Brad Pitt, Priscila, es así, era el de la adolescencia. Hola, ¿qué tal? Buen día. El actor que marcó mi adolescencia fue Michael Fox, con la mayoría de sus películas que hizo. Entre ellas, bueno, está Volver al Futuro, está claro, ¿no? ¿Me pasás algún tema donde trabajó Michael? Gracias, participo por entradas, 368 es mi número, hizo por acá. Mira, y por este lado, hola Chucho, ¿cómo estás? Buen día. Mi amor platónico en la adolescencia era Leonardo DiCaprio. Coleccionaba póster y sticker de él. Así que ya sabes. Bueno, mirá vos, claro, porque en esa época es lo que te decía, salía una revista y por ahí te traía como el póster de DiCaprio, incluso antes de Titanic te estoy hablando, incluso antes de eso, claro. Y para la hora de cine quisiera pedirte el tema de la película El Guardaespaldas de Whitney Houston. Puede ser, dice Noé. Noé, beso grande, gracias por estar. Buen día, Chucho. Mi actor platónico favorito fue Jean-Claude Van Damme. Mientras no baile, Adri. Viste el meme que se había hecho con él. Pero claro, Van Damme salía en una de las primeras películas que apareció Van Damme. Hacía de malo. ¿Se acuerdan ustedes? Retroceder nunca, rendirse jamás. En esa película, Van Damme hacía de malo, hacía como que era el guardaespaldas del malo. Era así. Y después termina al final, bueno, véanla la película, no se la voy a spoiler, pero por ahí si lo quieren ver, estaba muy de traje, muy marcado y demás, ¿no? Y después, bueno, empezó a hacer todas sus películas, en las cuales muchas tuvieron que ver con la Legión Extranjera que hizo, que dejaba la Legión Extranjera, en otra era Policía del Futuro, y una de las más conocidas de Van Damme era Combate Sangriento. ¿Se acuerdan? Que interpretaba a John Duke, que era una historia real, de haber ganado un kumité. Estas peleas que se realizaban allí en Oriente, ser el primer americano en hacerlo, una historia muy de Hollywood la que se hizo, pero bueno, película que sin lugar a dudas lo marcó. 10:09 en la República Argentina, señoras y señores, algo más de música a esta hora de la mañana. Luego vamos a estar con pronóstico del tiempo extendido en un ratito nada más. Por ahora, estas dos canciones. Primero, Christopher Cross con el tema de Arturo, que es un tema de película, y después, Weekend Game. Que más allá de salir una película, Chris Isaac era actor.

Ven cómo les va. Mi amor platónico aún hoy sigue siendo el mismo, es Tom Cruise. De toda la vida no puede ser más hermoso ese hombre. Divi 917.

¿Qué tal? ¿Qué te parece? Weekend Games se llama la canción, la canta Chris Isaak aquí en la mañana de la radio. Señoras y señores, espectacular lo que pasa el día de hoy. Genial lo que pasa el día de hoy. Muchísimos mensajes. Gracias, Vivi, por tu audio de recién. Y obviamente, nosotros cumpliendo con todos ustedes y con las canciones que también por ahí alguno que otro tiene ganas de escuchar, tratando de cumplir. Esto, Chris Isaak, Weekend Game. Otro de los grandes éxitos que pasa, por supuesto, aquí en la mañana de la radio. Vamos con música, ¿te parece? Chucho, ¿qué tal? Buen día. Está como para levantar con Roxette, ¿te parece, de Luke? Una canción que me hacía bailar y vibrar en los boliches. Pero claro, ¿cómo que no, Jorge? Acá estamos para poder disfrutar un poco de esto. Dale, ¿te parece? Roxette, luego de esto. ¡Oh! ¿En serio? No Mercy. Y luego la pausa.

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0: ¿Qué te parece? MC Hammer sonando luego de lo que fue nada más y nada menos que Michael Jackson aquí en la tarde. ¡Wow! ¿Cuántos saludos que tengo por este lado? A ver, déjame ver, ¿qué tengo por acá? Mira, la tengo a Suni, que nos cuenta. Dice: hola Chucho, buen día. Bueno, para todos. El actor que siempre me gustó fue Kevin Costner. Gracias, saludos. Bueno, Kevin Costner tuvo una gran trayectoria, una gran carrera, y con distintos tipos de personajes. Mucha gente, bueno, muchas chicas en realidad se enamoraron de él cuando apareció en Danza con Lobos, por ejemplo. Muchos le hicieron en Los Intocables, que fue como wow. Bueno, ni hablar del guardaespaldas, ni hablar de Robin Hood, ni hablar. Era como un actor que estuvo realmente siempre muy alto, muy entre algunas películas. Tiene muchas más, pero entre algunas. Hola, buen día, Chucho. La actriz fue Demi Moore, Ghost, La Sombra del Amor. Saludos. Bueno, se dice mucho que Araceli González, acá en la Argentina, en los 80, en los 90, como que copiaba mucho el estilo del pelito corto de Demi Moore en ese momento que tenía. ¿Se acuerdan cuando trabajaba con Patrick Swayze en esa gran película? Y después, bueno, también larga trayectoria. Hola, buen día, Chucho. Participo por las entradas al cine. Muy buena la radio. Gracias, no siempre puedo escribir, pero los escucho todas las mañanas, gracias por la compañía. Top Gun, Tom Cruise. Si podés, pasás el tema de la película, sería realmente genial. Abrazo, abrazo para vos también, gracias por estar del otro lado. Tengo por acá, a ver, dice: recuerdo que mi amor platónico era Richard Gere. Buen jueves, soy Eugenia 307. Y tengo por acá, Kim Basinger. Moría por ella, era un sueño de mujer. Sé que hizo más pelis y también una serie, pero bueno, era la mujer que más me gustaba de la pantalla. Soy Leo, participo por las entradas al cine. Y lo tengo a Diego por acá, en este caso, que dice: hola Aspen, buenos días. Hola, buenos días, ¿cómo estás? Que tengan un lindo jueves, gracias. Mi amor platónico fue y sigue siendo Winona Ryder. Parte del mío también, debo decírtelo. Abrazos para todos, participo por las entradas. Soy Diego, 657. Trabajó con Richard Gere en una película llamada Otoño en Nueva York, que es un peliculón. Si pueden, véanla. Si no la han visto, traten de mirarla, porque realmente es muy, muy, muy buena peli. Bueno, y también tenemos algunos audios que nos llegan aquí a la mañana de la radio. Nosotros contentísimos por esto, porque ustedes están del otro lado. Y bueno, sería genial, sería genial, sería
1: buen
0: genial.
1: Buen día, Chucho, ¿cómo estás? Bueno, te cuento que me encantaba, porque la verdad que era una belleza. Tom Selleck, de la serie Magnum, ¿te acordás?
0: Sí.
1: Moro, no era morocho, pero era nada, un hombrezote hermoso. Me gustaba mucho la serie, me divertía mucho y él era divino. Y también me acuerdo de la música, no me acuerdo bien cómo se llamaba, de la serie Nam, Primer Pelotón, ¿te acordás?
0: Que cantaba, sí,
1: una canción de los Rolling
0: Stones. De los Rolling Stones, Píntalo de Negro se llama.
1: No puedo acordar el nombre, no la googleé tampoco ahora, quizás vos la recuerdes, te pido esa, que la pases. Bueno, y participo por las entradas. Un beso.
0: Un beso grande, claro, Píntalo de Negro era la canción. Ahora la vamos a estar pasando ya en un ratito nada más, ¿te parece? Dale, ahí la buscamos y todo más que bien. Por acá, algo más de música, nosotros, por supuesto, y después nos vamos a la pausa. Hola Chucho, ¿podés poner Kim Carnes, Los Ojos de Betty Davis? Te escuchamos desde la oficina todas las mañanas, siempre con Aspen.

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¿Qué tal? 11:04, la Argentina. Qué buena canción esta de In Excess, los australianos que se formaron bajo el nombre de Ferris Brothers, se llamaban cuando empezaron su carrera por allá por 1977, aunque vos no lo creas, ¿eh? Después, bueno, ingresó Michael Hutchen, que fue en algún momento, está bien, él no era actor, pero en algún momento fue el amor platónico de muchas chicas, también con póster ahí, con todo incluido, ¿eh? Realmente. Bueno, mira, hola Aspen, mi amor platónico de la adolescencia fue Taylor Lautner, dice por acá, en el momento en que mi mamá veía Crepúsculo, era perfecto. Bueno, los escuchamos siempre por acá. Bueno, ese muchacho, sí, ¿no? Se veía, estaban todas las chicas, pero como locas también, pero más vale, más vale. Bueno, vos sabés que antiguamente, ahora ya no tanto, bueno, no vienen póster, todo eso como antes, pero suponete, salía una película y era el guardaespaldas, ¿no? Estaba Kevin Costner en el póster con Whitney Houston y la gente, bueno, moría por tener eso. O sea que yo tenía un amigo que el padre en ese momento estaba en el cine y por ahí nos podíamos conseguir los afiches. Imagínate cuando te conseguías el afiche de un chico muy lindo y vos decías, yo tengo aquella amiga que un poco me gusta y de paso le regalo el póster. Quedó bien y ella siempre que lo mire es lo que uno pensaba, ¿no? Va a decir, ah, me acuerdo que me lo regaló tal. Mentira, era solo que veía en el póster, de nosotros ni se acordaban, pero bueno, era así, uno trataba. Y aparte de eso de comprar, como te decía, las revistas de los domingos que por ahí venían con un póster, o por ahí cuando ibas a alguna tienda en el centro y venían y que te vendían eso, era una locura. Buen día, Chucho, ¿cómo estás? ¿Podrías poner hoy el tema que te pedí el otro día? Que no se pudo, el de Kane, sí, dale, ahora lo buscamos y lo paso, lo prometo. Y por acá, bueno, Jorge, que nos escribe, que dice, chicos, ¿qué tal? Qué buen programa, me encanta. Yo, dice, en mi adolescencia estaba enamoradísimo de Kim Basinger también. Son varios, somos varios. Es así el tema. Bueno, esto lo pidieron.

Excelentes canciones. Ahí tenemos, bueno, de Volver al Futuro. Bueno, nos habían pedido esto, realmente. Así que, bueno, queríamos cumplir con ustedes. Bueno, ¿qué más tengo por este lado? Mira, Chucho, ¿qué tal? Buen día. Yo dice, amaba a Kevin Bacon. Ah, claro. Hizo una película, este muchacho, que era como el hombre invisible. ¿Se acuerdan? Que trabajaba en Michael Ryan. No era Michael Ryan. ¿Cómo se llama la chica que trabajaba en Karate Kid? Que también después trabajó junto a este muchacho, a Nicolas Cage, en Living Las Vegas. Podríamos pasar algo de ahí, realmente. Porque bueno, Sting hizo la banda sonora de eso y que fue realmente espectacular. ¿Se acuerdan? Ay, no me voy a acordar de esta chica ahora. Elizabeth Chubes, creo que lo que se llama. Sí, ella es. Bueno, que era preciosa también y que era como el amor adolescente de mucha gente. De mucha gente también, Es así. Bueno, nos tenemos que ir una pausa nosotros a las 11:15, saludando a, en este caso, nuestros amigos de Ferrecasa. 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Es así, me contabas el otro día, Edu, ¿sí? Que va a ser en La Toma. Muy bien, Leandro. Te mandamos un abrazo grande. Le voy a ver si charlamos un día de esto al aire. Andá siempre, viste que anda como ocupado, Leandro, para todo. Bueno, nos alegra un montón que tenga tanto laburo encima. 2664-733333 para que te puedas comunicar. 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

¿Qué tal? ¿Qué te parece? Ahí estamos con Lenny Kravitz, también cumpliendo con todos ustedes. Again, antes era Black Velvet, sonando en la mañana de la radio. 35 minutos se van de las 11 de la mañana y a esta hora lo que queremos es escuchar música. A esta hora lo que queremos, luego te vamos a decir quién es el ganador del día de hoy. Pero queremos disfrutar de buenos sonidos. Banda que no usa guitarra, usa bajo, teclado y batería. Kane, Nothing in My Way.

Lo que estamos escuchando es Don Johnson, otro de los grandes amores platónicos de los 80 cuando salía en División Miami, ¿no? Que salía, él y salía Philip Michael Thomas también estaba, ¿se acuerdan? El morocho, que era esta dupla de policías y que andaban por las calles de Miami. Eran unos policías, bueno, más allá que eran como encubiertos, pero eran rarísimos porque andaban en Ferraris blancas, vestidos de trajes blancos con hombrera. Yo me acuerdo que él era un policía que Crockett era, ¿no? Crockett, sí, Crockett. Crockett, claro. Y por favor. Encima, lo que tenía esta serie es que el muchacho también cantaba, como esta canción que está sonando en este momento. Pero vamos a hacer un 2x1 para poder irnos a la pausa, porque Don Johnson traspasaba la pantalla con su imagen y demás, y también cantaba, y tenía una canción que era un lento que se llama Dilo Tal Como Es. ¿Se acuerdan de esto? Luego pausa, ¿eh?

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1: En el Día de la Industria, el gobernador compartió un almuerzo con empresarios. 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

11:55 en la República Argentina. Hearts Alone se llama la canción que pasa para todos ustedes. Bueno, ganadores avisados en las redes, ¿no? Sí, ya está. Muchas gracias, ¿eh? Muchas gracias a todos los que se han comunicado con nosotros el día de hoy. Gustavo Ortubia en la musicalización, Eduardo Zúñiga en producción y redes. Mi nombre es Gabriel Alejandro Valdés y esto ha sido todo por el día de hoy. Para el final, Europe, open your heart. Chao, hasta mañana.

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Esa voz impresionante es la de Adam Levine y ese poderío sonoro llega desde Los Ángeles. Los Maroon 5 ya están en Argentina y están contando las horas como nosotros para ir a verlos esta noche en el Movistar Arena. Hoy es el día, esta noche es la noche, y si vos querés estar ahí, quédate atento escuchando la radio, y a partir de ahora te pido que te involucres, porque voy a dar nuestro WhatsApp, el 11-33-00-1023. 11-33-00-1023, pones "quiero ver a Maroon 5". Y ya está, empezás a participar. En un ratito, antes de terminar nuestra conexión Aspen de hoy, tenemos dos pases para que vayas esta noche con quien quieras a ver esta banda que tiene ya más de 20, 30 años de historia, con un cargamento impresionante de hits. Y esta noche es la noche de Maroon 5 en la Argentina, en el Movistar Arena, y te invita a Aspen. Recuerdo, mandá Maroon 5 esta noche, 11-33-00-1023. En un ratito, ese par de entradas pueden ser tuyas.

0: esas guitarras y esa voz llegan desde Canadá. Bryan Adams, Run to You, a las 12 y 14. 14:09 es la temperatura en Buenos Aires. 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

Estamos escuchando a Michael Jackson en Conexión Aspen con Bad. A esta hora en Buenos Aires el cielo está mayormente nublado, la temperatura es de 16 grados o 2 décimas, humedad 64%. La buena noticia es que ya el pronóstico no indica lluvias para la tarde, sí, cielo parcialmente nublado y una máxima que estará ubicada en los 19 grados. Vamos a hablar de nuevas canciones y sobre todo un artista que se tomó un gran tiempo para presentar su nuevo disco. Es el octavo álbum de estudio llamado Room 12, o sea, Habitación 12, junto con varias canciones. Algunas ya hemos escuchado como adelanto, pero esta se presentó ayer. Ayer se lanzó oficialmente el nuevo disco de LP. Por eso, a las 12:27, te hago una pregunta muy especial. ¿Estás para algo nuevo? Esto es lo nuevo de LP en Conexión Aspen.

Gotye y Kimbra, Somebody That I Used to Know, en Conexión Aspen. Y atención, tengo información valiosa por si tenés que viajar por la tarde, si tenés algún vuelo programado. Pospusieron la medida de fuerza que iba a afectar a más de 27 aeropuertos. El sindicato le exigió al Ministerio de Trabajo convocar a una audiencia para definir el 75% de la prestación de servicios que el gobierno plantea. De esta forma, la medida que iba a alcanzar, como te dije, a más de 27 aeropuertos en todo el país, entre ellos el Aeropuerto Internacional de Ezeiza y Aeroparque, han quedado, bueno, con normal funcionamiento a esta hora. 12:38 es un buen momento para escuchar a The Oldfield con Your Love.

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11:57, Get Down On It, de Kool & The Gang, y nos dan ganas de ir a la gran fiesta el próximo jueves, 10 de septiembre, el Movie, o Moby, mejor dicho, porque es en Moby Dick, una gran fiesta, Dance 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Y atención, porque en Aspen vamos a estar sorteando entradas para que no te pierdas esta noche increíble. Y hablando de entradas, bueno, primero gracias a todos los que mandaron, fueron muchísimos mensajes al 11-33-00-1023, que es nuestro WhatsApp. Te queremos invitar a ver a Maroon 5 esta noche al Movistar Arena, pero bueno, entre tantos hay un ganador, una ganadora, en este caso Asunción Aldao. Asunción Aldao, si estás por allí, podés gritar, podés, bueno, ya empezar a coordinar con quién vas a ir esta noche, porque te ganaste este par de entradas, gentileza de Aspen, para ir a ver a los Maroon 5 esta noche en el Movistar Arena. Marcelo Seminara, gracias por todo. Mañana nos reencontramos, es viernes, vestidos de viernes mañana, con buenos clásicos de viernes, algo de pista de baile y las efemérides, que obviamente siempre nos cuentan historias apasionantes detrás de cada canción. Yo soy Mariano González, un gusto enorme estar con todos ustedes, y esta vez hablando de pista de baile, la fiesta de Moby Dick, y que mañana es viernes, y para nosotros hoy es juernes, tenemos una canción elegida que tiene que ver con algo nuevo. El regreso más que esperado de Sophie Ellis Bextor, que en este caso no mata a nadie en la pista de baile, y es más, invita a un gran nuevo amigo llamado Nile Rodgers, que esto de hacer bailar a multitudes sabe y mucho. Vamos con esta, la canción elegida a la 1 de la tarde en toda la Argentina. Suenan las buenas canciones. Linda tarde para todos ustedes. Sol de frente. Sophie Ellis Bextor y Nile Rodgers. Esto es Dancing Without You.

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1: La canción Sailing fue compuesta por el dúo británico The Sunderland Brothers Band, pero sin embargo, quien la llevó a la fama mundial fue el mismísimo Rod Stewart, lo mismo que con otra gran cantidad de temas. Con la versión de Rod vino el videoclip, que fuera filmado en la bahía de Nueva York, siendo este uno de los primeros videos emitidos por la señal MTV, el 1 de agosto de 1981. Escuchamos a Rod Stewart haciendo esta fantástica versión de Sailing.

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Flash Dance, What a Feeling, Irene Cara en Aspen 102.3. Qué sentimiento volver a encontrarnos en el aire de Aspen 102.3. Una tarde con algo de sol, ahora estuvo lloviendo durante la mañana. Varios días de buen tiempo, indica el Servicio Meteorológico Nacional. Marcelo Seminara en la operación técnica. Yo soy Matías Berlín y vamos a compartir todas esas canciones que siempre, siempre, siempre te gusta volver a escuchar. En esta hora que está comenzando, Pink Floyd, Robbie Williams, Tears for Fears, lo nuevo de The Rolling Stones y mucho más. Ahora, Desireless, Voyage Voyage, en la tarde de Aspen 102.3.

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material de The Rolling Stones en Aspen 102.3, de The Foreign Songs, su nuevo disco, escuchaste en Aspen a The Rolling Stones y esta canción que se llama Jealous

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0: último de esta hora en Aspen. Lady Gaga, Bruno Mars. Die with a smile.
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0: Es la hora 14, la temperatura en la ciudad 17 grados. La legislatura porteña aprobó la designación de Martín López Zabaleta como nuevo fiscal general de la ciudad de Buenos Aires. El cuerpo legislativo aprobó su designación por 51 votos, el respaldo más alto registrado para ese puesto. El abogado de 52 años, formado en la UBA, quedará así al frente del Ministerio Público Fiscal porteño. Caída masiva de las IA, ChatGPT, Grok y Claude, registraron una caída masiva en varios países de América y en España. Los usuarios reportaron problemas para acceder a las aplicaciones, errores de carga y respuestas sin sentido. Desde las empresas propietarias no hubo comunicado sobre las causas ni sobre la posibilidad de que vuelvan a fallar. Es la hora 14, la temperatura en la ciudad 17 grados. Se espera buen tiempo para el resto de la jornada y para los próximos días.
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0: Todas esas canciones que siempre querés volver a escuchar están acá, en Aspen 102.3. En los próximos 60 minutos, quédate para escuchar a Aerosmith, a Tina Turner, Maroon 5 y mucho más. Ahora The Cure, In Between Days, en la tarde de Aspen 102.3.

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2: En el Día de la Industria, el gobernador compartió un almuerzo con empresarios. En el encuentro, el primer mandatario reafirmó el apoyo del Ejecutivo con múltiples políticas dirigidas al sector productivo, al que considera el motor de la economía de la provincia.
3: Feliz Día de la Industria para todos y gracias por haber acudido a esta convocatoria. Desde el minuto cero de nuestro gobierno, consideramos fundamental la articulación público-privada para poder crecer como provincia, que crezcan cada una de sus empresas, por supuesto consolidar y crecer en el empleo que ustedes generan. Y en esta articulación público-privada, nuestro accionar fue y es siempre la escucha activa, la cooperación, promover la vinculación entre el sector público y el sector privado, promover la vinculación en el sector público-privado y la academia, la ciencia, la técnica, promover la vinculación entre ustedes, promover la vinculación con agencias de desarrollo y trabajar todos los días para que la provincia sea cada día más competitiva.
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0: 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Un clásico en Aspen 102.3, America, Sister Golden Hair, de 1975. Mientras tanto, en la ciudad de Buenos Aires, son las 2:30 de la tarde, la temperatura en estos momentos 19 grados 3 décimas, cielo algo nublado, se espera buen tiempo para el resto del día de hoy y también para los próximos días.
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0: Es la hora 15, la temperatura en la ciudad 19 grados. El gobierno avanza con una nueva reforma de juzgados y un récord de designaciones. Ya se superaron los 100 nombramientos en el año y apuntan a superar los registros de 2008 y 2018, al tiempo que están evaluando cambios en la ley de organización de la justicia federal, bajando la cantidad de algunos tribunales y fueros. El ministro de Justicia, Juan Bautista Maíquez, sostuvo que el máximo tribunal volverá a tener 5 miembros, pero debe ser Javier Milei quien decida cuándo. Un hogar de un trabajador informal cobra por hijo casi 3 veces más que uno registrado. Así surge de un informe del Instituto Interdisciplinario de Economía Política de la UBA y el CONICET. Cuando el ingreso familiar se ubica en el rango de los 2 a 6 millones de pesos, la asignación familiar es de 15 mil pesos. Cuando el ingreso es inferior al 1.100.000, se eleva a 75 mil. Para los trabajadores informales, es de hasta 223 mil por hijo. Es la hora 15, 2 minutos, la temperatura en la ciudad 19 grados. Se espera buen tiempo para el resto de la jornada y también para los próximos días.
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0: El clásico de Echo and the Bunnymen, en esta versión publicada por A-ha en el año 2017, que se grabó en vivo con Ian McCulloch, también el vocalista de Echo and the Bunnymen, participando del registro. En Aspen 102.3, A-ha, The Killing Moon.

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Capital, Corley Square Rooms en Aspen 102.3 a las 3:30 de la tarde, mucho sol. En la ciudad, casi 20 grados de temperatura, la humedad 50%. Se espera buen tiempo para hoy y también para los próximos días, aunque vamos a ir viendo un descenso de la temperatura jornada tras jornada que llevará el domingo la máxima tan solo a 12 grados.

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0: final para esta hora en Aspen 102.3 con Bangles, Walk Like an Egyptian.
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0: Milei mantuvo una corta bilateral con Kast en Chile. A horas de realizar su cadena nacional por el tema Malvinas, el presidente Javier Milei se reunió cerca del mediodía con su par chileno José Antonio Kast en el Palacio de la Moneda del país vecino, en un encuentro que duró cerca de 40 minutos. Ayer por la tarde, Kast afirmó que Argentina no tiene ni tendrá jamás soberanía ni control sobre el Estrecho de Magallanes. Pena firme para Uribarri. La Corte Suprema dejó firme la condena contra el exgobernador de Entre Ríos y exembajador Sergio Daniel Uribarri en la causa por corrupción en contratos de publicidad oficial. Lo hizo al desestimar el recurso presentado por Gustavo Roberto Tamay, una resolución que consolidó también el resto de las penas dictadas en el expediente por maniobras cometidas durante la gestión provincial entre 2007 y 2015. Es la hora 16:03, la temperatura en la ciudad 19 grados, se espera buen tiempo para el resto de la jornada y los próximos días.
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4: En el Día de la Industria, el gobernador compartió un almuerzo con empresarios. En el encuentro, el primer mandatario reafirmó el apoyo del Ejecutivo con múltiples políticas dirigidas al sector productivo, al que considera el motor de la economía de la provincia.
5: Feliz Día de la Industria para todos y gracias por haber acudido a esta convocatoria. Desde el minuto cero de nuestro gobierno, consideramos fundamental la articulación público-privada para poder crecer como provincia, que crezcan cada una de sus empresas, por supuesto consolidar y crecer en el empleo que ustedes generan. Y en esta articulación público-privada, nuestro accionar fue y es siempre la escucha activa, la cooperación, promover la vinculación entre el sector público y el sector privado, promover la vinculación en el sector público-privado y la academia, la ciencia, la técnica, promover la vinculación entre ustedes, promover la vinculación con agencias de desarrollo y trabajar todos los días para 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

0: terminar para esta hora en Aspen 102.3 con Roxette, Dangerous.
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0: Es la hora 17, la temperatura en la ciudad 19 grados. Solo tres provincias tienen más empleo registrado que en diciembre de 2023. A partir de un estudio privado, se conoció que Neuquén acumuló un aumento del 7,6%, Río Negro subió 3,4% y San Juan avanzó 0,4%. El resto de las provincias quedaron por debajo de los valores de tres años atrás. A nivel nacional, Argentina registró cerca de 241.000 asalariados privados formales menos que en noviembre de 2023, una caída del 3,8%. Escolarización obligatoria a partir de los tres años. La legislatura de la Ciudad de Buenos Aires aprobó por unanimidad la obligatoriedad de la sala de tres años y estableció que el sistema estatal deberá ofrecer educación inicial, universal y gratuita desde los 45 días de vida. La norma amplía un año la escolaridad que hasta ahora comenzaba a los cuatro años. Es la hora 17, un minuto. La temperatura en la ciudad 19 grados. Se espera buen tiempo para el resto de la jornada y los próximos días.
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0: Por un momento estamos en 1987 y tenemos en la mano el vinilo de Joshua Tree, el quinto álbum de estudio de la banda irlandesa U2. Ponemos la púa, gira la bandeja y en Aspen suena U2 con With or Without You.

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0: 5:30 de la tarde, la temperatura en estos momentos 19 grados, con cielo ligeramente nublado, la humedad 42%. Se espera buen tiempo para el resto del día de hoy y los próximos días. Mañana viernes mínima de 9, máxima de 17, y los días que siguen va a ir bajando la temperatura. El domingo tendríamos una máxima de 12.

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0: 103, lo nuevo de Shaggy, el jamaiquino. Trabajó en conjunto con Robin Thicke para hacer esta canción que forma parte de Lottery, su nuevo material de estudio. En Aspen 102.3, Shaggy featuring Robin Thicke, Looking Lovely.
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0: Cerramos esta hora en Aspen 102.3 con Scorpions, Wind of Change.
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0: Nos vamos a 1991, un registro que está incluido en Live Baby Live, el primer álbum en vivo de In Excess, en Aspen 102.3. In Excess, Suicide Blonde.

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1: 17 minutos pasaron de las 6 de la tarde y ya estamos conectados con Iván Nedok para enterarnos de lo que está pasando en este regreso en la ciudad. Hola, Iván.
2: Hola, Mati. Buenas tardes para vos y para todos. Un regreso con tránsito bastante intenso para salir de la capital federal, con algunos incidentes que están complicando la circulación en la General Paz. Altura Cabildo, mano hacia el Riachuelo, hay bastante congestión luego de un siniestro, demoras importantísimas para enlazar desde Cantilo, así que atención, hay demora por allí y que llega hasta la zona de Liniers y Mataderos. Mano al Río de la Plata también, con algo de congestión allí en la zona de Saavedra, así que a tener en cuenta esto. Tránsito muy intenso en Panamericana hasta la zona de Boulogne, demoras en Perito Moreno y el enlace con la autopista del Oeste hasta la zona de Aedo, y en Delepiane hacia provincia de Punta a Punta hasta llegar a Richerico. Con algo de congestión en los cruces de los puentes La Noria, Alsina y Puente Porredón, muy lenta la 9 de julio, sobre todo mano al sur, el Bajo Porteño, las principales avenidas de la ciudad con carga intensa. Y en cuanto a servicios, trenes, subtes y premetros siguen funcionando sin problemas en esta tarde. En 30 minutos actualizamos todo lo que pase.
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4: Las 6:30 de la tarde, leve descenso de la temperatura, 17.5, con cielo ligeramente nublado y una humedad del 40%. Se espera buen tiempo para el resto de la jornada y también para los próximos días, con un leve descenso de la temperatura. Mañana viernes, mínima de 9, máxima de 17.

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1: 16 minutos nos separan de las 7 de la tarde y ya estamos nuevamente conectados con Iván Nedoc para actualizarnos lo que está pasando en este regreso en la ciudad de Buenos Aires. Hola, Iván.
2: Hola, Mati. Atención porque tenemos algunos incidentes complicando el tránsito en la ciudad. En Juan Bautista Alberdi y Timoteo Bordillo hay un corte parcial mano a la General Paz por un siniestro que hubo más temprano. También un choque en Avenida Corrientes y Gascón está dejando una reducción de un carril bastante congestión mano al centro. Para salir de la ciudad con tránsito muy intenso en Cantilo hacia el norte, en la General Paz al Riachuelo hasta Liniers, Panamericana muy lenta hasta Avenida Márquez. Hay un reporte de incidente por allí, otro a la altura de Olivos está frenando el tránsito a esta hora, así que precaución y paciencia, con tránsito muy intenso también en Perito Moreno y el enlace con la autopista del Oeste, y en Delepiane hacia provincia. Carga importante en Puente La Noria y el resto de las salidas de la capital con buena marcha. En cuanto a los servicios, trenes, subtes, premetros siguen funcionando sin problemas. En esta tarde, en 30 minutos, actualizamos toda la información.
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1: Es la hora 19, la temperatura en la ciudad 17 grados. Mercados, subieron los bonos argentinos y el riesgo país perforó los 500 puntos. Los principales indicadores de las bolsas de Nueva York operaron con ganancias en un rango del 1,1 a 1,4%, mientras que el índice S&P Merval de la Bolsa de Comercio de Buenos Aires revirtió las ganancias de la mañana y cayó 1,6% en los 3.058.000 puntos después de tres subas consecutivas. Entre los ADR y acciones argentinas que son negociados en dólares en Wall Street, hubo mayoría de pérdidas. El riesgo país restó 9 unidades hasta los 494 puntos. La provincia de Buenos Aires pidió a Nación que se declare feriado el día que el Papa León XIV dará su misa en Luján. El gobernador Kicillof recibió a las autoridades eclesiásticas, intendentes, ministros y fuerzas de seguridad para coordinar la tradicional procesión a la Basílica y la visita del sumo pontífice, que estará en dos localidades de ese territorio. El Papa dará misa en las afueras de la Basílica de Luján el 11 de noviembre. Es la hora 19, la temperatura en la ciudad 17 grados 5 décimas. Se espera buen tiempo para el resto de la jornada y también para los próximos días.
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1: Comienza la hora exclusiva de Zafirus en Aspen 102.3. Gabriel López Fernández en la operación técnica. Pablo Rojas preparado para acompañarte también en la recta final de la jornada. Yo soy Matías Bernín. Volvemos a encontrarnos mañana con los mejores clásicos de viernes para asomarnos un poquito al fin de semana. En los próximos 60 minutos, quédate para escuchar a Rick Astley, a UB40, Duran Duran, Toto y mucho más. Ahora, Take on Me, en Aspen 102.3. Que pasen una gran noche. Chau, hasta mañana.

Clásicos en Aspen 102.3 a las 7 de la tarde, 12 minutos en toda la Argentina. ¿Cómo estás? Bienvenido a este tramo del regreso a casa. En este jueves 3 de septiembre vamos a disfrutar juntos la mejor música del mundo hasta la 1 de la mañana. Gabriel López Fernández está en los controles. Yo soy Pablo Rojas, escuchando Jimmy Somerville, To Love Somebody. Cuando hay 16 grados de temperatura a esta hora, el cielo está ligeramente nublado. El pronóstico anticipa buen tiempo para lo que queda este día, pero del pronóstico hablamos en un rato, también de mañana viernes y, por supuesto, cómo va a estar el fin de semana. Más clásicos ahora con Joan Jett and the Blackhearts. I Love Rock and Roll en Aspen 102.3.

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0: 7:16 PM. Iván Nedoc, ¿cómo estás? Buenas tardes. ¿Qué pasa con el tránsito a esta hora?
2: Pablo, buenas tardes para vos y para todos. Se acaba de liberar un choque en Corrientes y Gascón. De a poco se va normalizando la zona allí, que está dejando una gran congestión, mano, al centro. Así que a tener en cuenta esto. Queda todavía un corte parcial en Juan Bautista Alberdi y Timoteo Gordillo por un choque que hubo mano a la General Paz. Así que a tener en cuenta también quienes circulen por la zona. Para salir de Capital Federal, las demoras importantes hacia el norte. Cantilo, desde la zona de Aeroparque hasta el enlace con la General Paz. Y de allí hasta el acceso norte, que está muy lento, hasta Avenida Márquez, en donde hubo más temprano un incidente. En cuanto a los servicios, trenes, subtes, premetro, funcionando sin grandes problemas a esta hora. En 30 minutos actualizamos todo lo que pase.
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1: 7 de la tarde, 30 minutos, 16 grados la temperatura actual en la ciudad. El cielo está despejado. El pronóstico anticipa para lo que resta de este jueves, buen tiempo con cielo algo nublado. Mañana viernes también buenas condiciones para cerrar la semana con mínima de 9 grados, máxima de 17. El fin de semana, ¿cómo va a estar? El sábado fresco con buen tiempo, 7 de mínima, 14 grados de máxima. Y el domingo mayormente nublado desde la tarde, también frío. Se espera un domingo con mínima de 3 grados y máxima de 12.

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0: 7:45. Novedades en la calle, Iván Ledoc.
2: Bueno, tenemos tránsito algo intenso todavía para salir de la capital federal hacia el norte, Cantilo y el enlace con la General Paz y Panamericana entre Olivos y Martínez con bastante congestión, un incidente antes de llegar a Avenida Márquez que está frenando todavía el tránsito en la zona. En cuanto al resto de las salidas de la capital federal, algo de congestión en Derepiane hacia provincia. Y en cuanto a los servicios, atención porque la línea A de subtes está operando con demoras por una medida de fuerza gremial. El resto de los servicios por el momento sin problemas. Igualmente en 30 minutos actualizamos todo lo que pase.
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2: 8 en punto en todo el país. Javier Milei ya grabó la cadena nacional por Malvinas en Casa Rosada y hay expectativa por sus anuncios. El presidente estará acompañado por todo el gabinete al momento de dar el discurso que se emitirá a las 21. Hay hermetismo total en el gobierno sobre el contenido del mensaje. En CABA será obligatoria la escolarización a partir de los 3 años de edad. La legislatura de la Ciudad de Buenos Aires aprobó por unanimidad la obligatoriedad de la sala de 3 años y estableció que el sistema estatal deberá ofrecer educación inicial universal y gratuita desde los 45 días de vida. La norma amplía un año la escolaridad que hasta ahora comenzaba a los 4 años. 8 de la noche, 1 minuto, la temperatura en Buenos Aires es de 16 grados y el cielo está despejado.
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3: Luego de años de experimentación, Annie Lennox y Dave Stewart encontraron la fórmula perfecta mediante el dúo de synth-pop Eurythmics. Fue con el segundo álbum de estudio, Sweet Dreams Are Made of This, del año 1983, que tuvieron su primer gran éxito en el Reino Unido y también lograron conquistar a los norteamericanos que se dejaban seducir por la imagen andrógina de Annie Lennox. El tema que le dio nombre al álbum, Sweet Dreams Are Made of This, terminó siendo uno de los íconos de los 80s y un clásico hasta el día de hoy. Tuvo muchas repercusiones a ambos lados del Atlántico, llegando al segundo puesto de los charts británicos y al puesto número 1 en Norteamérica. Eurythmics, Sweet Dreams Are Made.

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1: 8 de la noche, 17 minutos. ¿Qué pasa con el tránsito ya a esta hora, Iván Nedoc?
2: Y a esta hora con buena marcha en cuanto salías de la capital federal, solo algo de congestión en la conexión Cantilo General Paz y en Panamericana altura Avenida Márquez, en donde hubo un incidente más temprano. El resto de las salidas de la capital ya con buena circulación, acceso este, Richeri, la autopista Buenos Aires La Plata y la General Paz, sobre todo al Riachuelo. En cuanto a los servicios, la línea de subtes continuó operando con demoras por una medida de fuerza gremial, los trenes y el premetro funcionando sin inconvenientes. Nosotros nos volvemos a escuchar con toda la información del tránsito mañana desde las 6:45 de la mañana. Que completen un buen regreso. Un fuerte abrazo para todos.
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1: 8:33, 14 grados 8 décimas la temperatura actual en la ciudad. El cielo está ligeramente nublado. El pronóstico anticipa para lo que resta de este jueves.

buen tiempo con cielo algo nublado. Mañana viernes también buenas condiciones para cerrar la semana. Mínima de 9 grados, máxima de 17. El fin de semana, el sábado, buen tiempo. Va a bajar un poco la temperatura. Se espera una mínima de 7 grados, máxima de 14. Y el domingo mayormente nublado con mínima de 3 grados y máxima de 12.

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0: Lo nuevo también lo escuchás en Aspen 102.3, en este caso con Madonna, a las 20:41 minutos. La reina del pop editó su esperado trabajo Confessions 2, la segunda parte de la saga de su disco Confessions on a Dance Floor, inicialmente lanzado allá por el 2005. Lo nuevo de Madonna en la radio de los clásicos, escuchábamos Danceteria.
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0: final para esta hora de clásicos en Aspen 102.3, cuando faltan 2 minutos para las 9 de la noche en toda la Argentina, con Diana Ross, Upside Down.
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